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4: 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Sol, menos humedad y cerca de 65 grados esta madrugada. 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

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Jacko en tu radio. ¿Cómo estás? Buenas noches. Aquí tienes otro artista que va a estar en nuestro iHeartRadio Fiesta Latina. Boletos salen a la venta este martes en Ticketmaster.com. Estoy hablando de Manuel Turizo. Te hacen falta dos.

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Los rumores serán verdad. ¿Será que ya Bad Bunny aterrizó en Puerto Rico y se dice que va a lanzar algo nuevo para este fin de semana? Estamos pendientes. Vamos a ver si lanza algo sorpresa que nos va a sorprender a todos. Ozuna right now.

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J Balvin, J Wheeler, ahora.

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Es con Jacko, Camden, Wimbledon, South Philly. Get ready, fiesta latina va a ser increíble. My Towers, aquí lo tienes con una nada más. Estará con nosotros en iHeartRadio, fiesta latina.

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Arte en las calles al Esperanza Art Center. Va a haber música latina, comida, baile, diversión familiar de 6 a 9.

0: Rumba 106.1, número uno para hits y variedad. ¿Vendrá con música nueva este fin de semana? We're gonna find out pretty soon, Bad Bunny.
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1: Arrancamos a disfrutar de este fin de semana. Llegó el viernes, viernes 24 de julio. Feliz día, feliz madrugada, feliz noche. Lo que quieras hacer conmigo a esta hora, pues lo comparto para ti. Estás en tu emisora favorita, número uno para hits y variedad. Dale.
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0: Papi Juancho.
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1: En solo minutos te voy a hablar de John Cena, que revela las dos actitudes que garantizan el fracaso, ¿eh? ¿Tú quieres saber los detalles? Quédate ahí disfrutando de tu emisora favorita, número uno para hits y variedad.
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1: Disfrutas de este rico viernes por la madrugada. Joanny está en tu radio por tu emisora favorita, número uno para hits y variedad. Recuerda que más adelante te traigo a Romeo Santos. Me pidieron a Joel y Randy. Quédate ahí.
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1: Bueno, y John Cena compartió una reflexión que está dando de qué hablar en las redes sociales. Y es que él dice que el crecimiento personal y profesional depende de mantener la humildad, escuchar diferentes puntos de vista y también estar dispuesto pues, a aprender incluso de los errores. Su mensaje ha sido ampliamente compartido por quienes consideran que esta filosofía aplica tanto en el trabajo como en la vida diaria. ¿Qué tú crees de eso, eh? 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

0: 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Luni, lo único que te falta unir es a Bush y a Bin Laden.
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1: Seguimos disfrutando de este viernes por tu emisora favorita, número uno para hits y variedad. Bueno, te cuento que Valentino, hijo de Ricky Martin, piden que dejen de compararlo con su papá. ¿Tú sabes por qué? Te cuento los detalles en minutos. Quédate ahí que estás en tu emisora favorita, número uno para hits y variedad.
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It's your boy Romeo.

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1: Más música es lo que tengo para ti en este viernes por la madrugada. Por ahí te traigo a Romeo Santos. También llega Don Omar, Bad Bunny, entre otros más. No le cambies.
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1: Ahora te traigo música de Wisin y Yandel. Pegaos, sonando tu emisora favorita, número uno para hits y variedad.

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1: Seguimos disfrutando de tu emisora favorita, número uno para hits y variedad. Oye, y Rosalía se disculpa con sus fans argentinos. Yo te tengo los detalles en minutos. Quédate ahí disfrutando de la madrugada del viernes.
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1: Musiquita que te encanta a esta hora de la madrugada, sonando en tu emisora favorita, número uno para hits y variedad. Quédate ahí que vengo con más música.
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Gracias a ti, somos la número uno para hits y variedad en Philly.

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1: Ahora con música de Feid, que vuelta a vos, sonando en tu emisora favorita.

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1: Y te cuento que Rosalía quedó en el centro de una controversia en redes sociales luego de que compartir un video relacionado con la reciente eliminación de la selección de Argentina en la Copa del Mundo. Esta publicación generó una fuerte reacción entre usuarios argentinos, quienes interpretaron el contenido como una burla hacia el equipo nacional y sus aficionados. La situación comenzó en TikTok cuando la ex modelo y personalidad de internet, Mia Khalifa, publicó un video acompañado por la canción La Perla, uno de los lemas y temas de Rosalía. Al notar que su música formaba parte de la publicación, pues la artista la puso también en sus redes. Sin embargo, según explicó posteriormente, no advirtió que el video incluía un texto sobreimpreso con mensajes, pues, irónicos dirigidos a la selección de Argentina. Tú sigues disfrutando de tu emisora favorita, número uno para hits y variedad.
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1: 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Yo voy a cargo de Zion y Lennox junto a Daddy Yankee, sonando en tu emisora favorita, número uno para hits y variedad.

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1: 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Ahora con Dayanara Torres, donde te vas a reír muchísimo con la clavada telefónica a las 7 y 10, 8 y 10 y 9 y 10 de la mañana. Tu emisora favorita presentándote cada mañana el show de Enrique Santos.

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6: Dios conmigo, yo con él, él delante y yo tras él. Good morning, everybody. It is Friday, viernes. Woo! 24 de julio. Buenos días, Dayanara.
7: Buenos días. Feliz, contenta. ¿Cómo amaneces?
6: Muy bien, baby. Con los ojos abiertos. Nice. ¿Y tú cómo andas, Chuma Lady?
8: Con los pies.
6: Gracias, Chuma. DJ Extreme, Julio, el producer. Harold Valenzuela. Gracias por despertar con nosotros. Despierta alegre, bien informado y con la mejor música. Somos el show de Enrique Santos. 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Como cada viernes, te estamos complaciendo con las clavadas telefónicas más solicitadas de la semana. Como esta, el hermano de Carlos se cree karateca, así que lo estamos contratando para hacer security en un avión. Acción.
9: ¡Quiero llegar, señor, a la cabina! ¡Quiero llegar a la cabina!
10: ¡Señor, para! En este momento, ahora, para. No puedo entrar.
9: ¿Y por qué no?
10: Señor, por favor.
9: ¿Quién eres tú?
6: Escucha la clavada telefónica a las 7 y 10, 8 y 10 y 9 y 10 de la mañana y déjanos saber cuál ha sido la clavada que más te gustó a ti esta semana y cuál quieres volver a escuchar usando el Talkback feature del iHeartRadio app. Today nos acompaña una de las artistas colombianas de las que más se está hablando. Desde Barranquilla, la nena de Kia, Aria Vega. Después de su éxito de Chévere, The Premium Remix, junto a Ryan Castro, está conquistando el mundo entero con su buena vibra y su buena música. Llega a compartir su nueva canción que se llama Tototó más 4. Tototó más 4. ¿De qué se trata? Aria Vega nos acompaña esta mañana, así que mantén la sintonía. Bueno, hay un nuevo reto. Está viral en TikTok. Está causando polémica. El desafío consiste de recorrer estacionamientos, los parking, probando si los carros de desconocidos quedaron abiertos. They go and check all the doors. Aunque algunos creadores aseguran que solo es entretenimiento y que lo que están buscando es crear conciencia para que la gente, tú sabes, they lock their cars. Otros están advirtiendo que este tipo de contenido podría normalizar las conductas peligrosas e incluso facilitar lo que viene siendo los robos y otros delitos en los carros, Dayanara.
7: No, pero ¿y qué pasa cuando encuentran que están abiertos?
6: That's the thing.
7: Simplemente
11: narrar eso. This one was open, that's it.
6: Just, bueno, you and I.
12: Así ha empezado el reto. Reto ha empezado así como dice Julio, que dicen, mira, este carro está abierto y obviamente como se están grabando, si ese contenido llega a la persona, se entran de que, mira, yo dejé mi carro abierto y you know, they found it that way.
6: El debate ya está encendiendo las redes. Hasta donde vale todo por conseguir las pistas y los likes también. Mientras tanto, muchos están aprovechando para recordar a los conductores que siempre revisen su carro. Hay muchos departamentos de policía a nivel nacional que han hecho para crear conciencia. The 9 o'clock check your car thing. So, like, asegurarse de que toda tu casa esté cerrada y que tus carros estén, tú sabes, con los pestillos puestos y las ventanas arriba. Es como para asegurarse de que todo esté seguro, porque hay gente que hacen eso de madrugada también.
12: Oh, yeah.
6: And it's not just during the day, especially at night. Como dicen, la maldad nunca duerme y hay gente allá afuera que están tratando de aprovecharse de la gente despistada o que se le olvida poner el pestillo y son víctimas. Entonces, something is very easy to avoid.
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6: Santiago Matías en República Dominicana anuncia que va a crear su propio partido político en Quisqueya. Dominicanos, ¿lo apoyaría como candidato presidencial en el año 2028? We're going to get into it right after this.

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1: Santiago Matías, mejor conocido como Alofoque, anunció que está iniciando el proceso para crear su propio partido político en la República Dominicana, las próximas elecciones ahora para el 2028. El empresario y comunicador dijo que el país necesita nuevas ideas, principios diferentes y una organización que deje atrás las viejas prácticas políticas. Y cuando yo le pregunté a él si él estaba pensando, hace unos meses atrás que apareció aquí en el show, Santiago, si tú vas a correr para presidente de República Dominicana, y si mi país me necesita, quiero hacer lo mejor por mi país.
2: Oh, mira.
1: También aseguró que más de 15 partidos le ofrecieron ser candidato presidencial, incluyendo el Partido Reformista Social Cristiano, pero decidió impulsar su propio proyecto. ¿Quién más ha dicho que va a correr? Raúl Acosta de Oro Sólido también lo anunció aquí, que él tiene planes 2028. Quizás para correr para el 2028 como también presidente. Ya sabemos que él es el presidente de Merengue, ahora quiere ser también presidente de República Dominicana. Let's see what happens.
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1: Bueno, a continuación, Dayanara nos va a contar todo lo que está pasando con Miss Universe, que ya tiene fecha. Puerto Rico se está preparando para recibir a las mujeres más bellas del mundo. Los detalles a continuación. 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

0: 3 cajas de bananas que llegaron desde Ecuador. El hallazgo ocurrió en un puerto del noreste de Italia durante una inspección de rutina. 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
1: Así es, iniciamos una nueva hora de este viernes social. Bueno, tomen en cuenta que ya la Interestatal 76 tiene algunas demoras de 10 minutos en Vancouver Expressway, también City Avenue en el sector de Brock Street. Además, también puedo ver acá en Montgomery Drive algo de volumen en la 95 Sur. Continúa la construcción en la salida 20. Yo soy Betty Cermeño para Rumba 106.1, la número 1 en reggaetón y variedad.
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4: Les saluda su meteoróloga Janet Bolívar. Feliz jueves. Este es el pronóstico de primera alerta para hoy. Arranca un día precioso de principio a fin. Tendremos temperatura máxima de 82 grados en Filadelfia con baja humedad. Mañana cerramos la semana laboral también con el pie derecho y condiciones similares.
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1: Hoy hay fecha oficial para Miss Universe 2026. Cuéntanos, Dayanara.
2: Finalmente, ya tenemos fecha. Va a ser en Puerto Rico, ya todo el mundo lo sabe. Este año va a ser en Puerto Rico. Es la edición 75 del Miss Universo y va a ser en el Choliseo el 24 de noviembre. Así que allá, for sure, estaremos. Obviamente, voy a estar ahí, ¿no?
1: Absolutely, we gotta be there. Okay, si va a ser en la Isla del Encanto.
2: Sí, la preliminar va a ser el 22 y el National Costume también es otra noche que se celebra otro concurso. Que
1: son los trajes nacionales, ¿no?
2: El nacional. Okay, el 21, National Costume, el 22 la preliminar y el 24, que es un martes, me parece.
1: Esto es grande para Puerto Rico. La celebración va a incluir varios días de actividades culturales, eventos especiales, por el aniversario de Diamante del concurso.
2: 75.
1: 75 años del certamen de belleza. Miss Universe.
2: Buenísimo para Puerto Rico.
1: This is really, really cool.
2: Yes.
1: Y te trae mucha memoria, I'm
2: muchísimo.
1: Sure. Y más que va a ser en tu isla.
2: Así es.
1: Miami se ha convertido por primera vez en la área metropolitana más cara de Estados Unidos, superando la gran manzana New York City.
2: No.
1: Esto según un estudio de Bloomberg que acaba de soltar esta misma semana. El informe ha revelado que el costo de vida ha aumentado. Are you ready?
3: No.
1: Are you ready?
2: No, I'm not ready. I'm not.
3: No me diga.
1: 79%, 79% desde la pandemia, impulsado, principalmente por la alza en la vivienda. Vivir en Miami es mucho más caro que vivir ahora en Nueva York, los seguros.
4: Estoy asustado.
1: Pues prepárate si estás asustado, porque los alimentos y otros gastos básicos siguen subiendo también, Dayanara.
2: Oh, no.
1: ¿Tú te has dado cuenta? Tú te mudaste de California a la Florida.
2: Pero sería por eso mismo, porque después de la pandemia todo el mundo se vino a vivir a Miami.
1: Claro.
2: Yo lo
1: que
2: hice.
1: Sí. Todo el mundo quiere vivir en la Florida ahora. Todo el mundo quiere vivir en la Florida.
2: No puede ser. Yeah. Pero sí, sí se siente.
1: Mientras tanto, los salarios prácticamente no han crecido, se han mantenido igual. So, hay inflación. Pero la gente
2: los salarios se quedan igual.
1: Están ganando lo mismo. Entonces la gente
2: make any sense.
1: Doesn't make much sense. Y mucha gente que no pueden cuadrar la caja. Y por eso mucha gente se están decidiendo mudar para otro lado.
5: ¿Y para dónde se van a mudar?
6: A Texas.

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0: un reclamo y recibir parte de un acuerdo millonario relacionado con Amazon Prime. El caso surgió después de que las autoridades acusaran a Amazon de inscribir usuarios en Prime sin consentimiento y dificultar la cancelación. Quienes sean elegibles podrían recibir hasta $51 como parte del acuerdo. 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
1: Las carreteras regresamos y tenemos, bueno, que informarle que ya podemos ver un poco más de volumen en la Interestatal 95, salida 26, también en la Interestatal 76, Vine Street Expressway y Montgomery Drive empezaron a embotellarse. Acá en la 476 de la Interestatal 76 tiene 10. Yo soy Betty Cermeño para Rumba 106.1, la número 1 en reggaetón y variedad.
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9: Les saluda su meteoróloga Janet Bolívar. Feliz viernes. Este es el pronóstico de primera alerta para hoy. Mejor cierre de semana imposible. Hoy tendremos tiempo seco y temperaturas en los mediados 80 en Filadelfia. La humedad permanece baja, por lo que se siente agradable allá afuera. El fin de semana también llega sin lluvias.
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3: Good morning por la mañana, it is Friday. Feliz viernes, familia. Gracias por la sintonía. 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Como cada viernes, estamos complaciendo con las clavadas telefónicas más solicitadas de esta semana. Así como esta, donde el hermano de Carlos, que se cree karateca, así que lo llamamos a ver si hace de security en un avión. Acción. ¡Quiero llegar a la cabina! ¡Quiero llegar a la cabina!
4: ¡Señor, para! En este momento ahora, ¡para! Señor, ¡no puedo entrar!
3: ¿Y por qué no?
4: ¡Señor, por favor!
3: ¿Quién eres tú? Esa es la clavada que vas a escuchar a continuación usando el Talkback feature del iHeartRadio app. Déjanos saber qué clavada fue la que más te gustó y cuál quieres volver a escuchar using the free Talkback feature on the iHeartRadio app. Bueno, nos acompaña en solamente minuticos, right after la clavada telefónica, desde Barranquilla, la nena de Quilla, Aria Vega. She's so talented. You know this song, right? You heard it? Dice,
5: vamos.
3: Hey, cántalo, di. Aria Vega, después del éxito de Chévere Premium Remix que estás escuchando ahí junto a Ryan Castro, llega en entrevista exclusiva aquí al show de Enrique Santos con Dayanara Torres. Aria Vega, a continuación, quédate ahí.

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1: Ok, en esta clavada el hermano de Carlos se cree karateca, así que lo llamamos para ofrecerle un trabajo de seguridad en un avión.
2: ¿Aló?
3: Sí, señor, lo estamos llamando del TSA. ¿Usted aplicó para un trabajo?
2: Ah, sí, sí. Buenas, ¿cómo está?
3: Muy bien. ¿Con quién hablo?
2: Sí, con José.
3: Buenos días, José. Mi nombre es Pablo. De nuevo.
2: Hola, Pablo, ¿cómo está?
3: Muy bien. Tú sabes que la FAA, la Federación Nacional de Aviación de los Estados Unidos, ha indicado que 100 de los 150 casos de violencia en los vuelos que se han visto recientemente. O sea, tú has visto, ¿no?, la gente que se están peleando en los vuelos.
2: Sí, sí, es increíble cómo está pasando eso en los vuelos.
3: Lo que me encanta es su actitud, José, que usted está al tanto, número uno, de la situación. Esto es una mini entrevista que le estoy realizando en estos momentos, ya que estamos buscando personal.
2: Ah, wow.
3: Para la seguridad de los vuelos.
2: Oh, ok. Yo tengo certificaciones en diferentes mixed martial arts y karate, pero no soy policía.
3: ¿Usted es karateca?
2: Sí, sí, señor. Y bueno, más mixed martial arts. Tú sabes que eso es lo grande del UFC. Eso es donde sí estoy fuerte.
3: Excelente, porque estamos buscando karatecas, estamos buscando ex-watchman, ex-policías, guardias de seguridad, ex-boy scouts.
2: Uf, yo tuve 10 años los boy scouts.
3: Excelente, eso es muy bueno. ¿Usted sabe hacer los nudos?
2: Sí, tú sabes los nudos cuando uno llega al barco y lo pone para montar el barco, ese nudo sí hizo efecto.
3: Excelente, quiero que sepas, y vuelvo, te repito, que esto es considerado una entrevista que estoy haciendo telefónicamente en estos momentos y puede ser que yo lo considere para este puesto de guardia de seguridad a bordo de uno de los vuelos para el TSA. Fíjese que tú sabes que muchas de estas situaciones se pueden controlar simplemente con los comandos verbales y tomando la actitud correcta. Puedo escuchar que usted... Suponiendo que hay un pasajero que quieren forcejar su entrada a la cabina del avión, usted primero se para y dígame qué coman, qué le dice usted y que se escuche con la actitud correcta. Vamos a hacer un práctico en estos momentos y quiero que usted actúe en la situación. Acción.
1: ¡Quiero llegar, señor, a la cabina! ¡Quiero para. Llegar a la cabina!
2: ¡Señor, para! En este momento ahora, para. No puede entrar.
1: ¿Y por qué no?
2: Señor, por favor, para.
3: Ok, espérate un momento. Está bien la actitud, pero el por favor yo creo que puede ser un factor que no te funcione. Tienes que ser más directo con esta persona. Incluso a veces uno, utilizando las palabras que nosotros consideramos que son malas palabras, pero pueden servir en esta situación. Se lo digo simplemente para que usted utilice su creatividad. Vamos de nuevo. Acción, escuche, yo soy el individuo que quiero entrar a la cabina.
1: Acción. Estoy cansado de este vuelo. Piloto, déjame entrar. Déjame entrar. Tenemos que aterrizar inmediatamente.
2: Señor, ahora, para aquí. Aguante. Señor, en este momento, aguante. Señor.
1: ¿Quién eres tú?
2: Oh, no, la
1: playa
2: tuya. No me hablas así.
3: Muy bien, a veces hemos encontrado, pero si tú puedes extender. ¡Ay! Como hacía Bruce Lee en las películas de karateka.
1: Simulacro, continúa. Acción. ¿Quién eres tú?
3: Caballo, no te dimos el trabajo porque esto es una broma telefónica, pero te mereces tremendo premio como los efectos de sonido. Es la clavada telefónica. Tu hermano Carlos nos dio el teléfono para llamar y fastidiarte, bro.
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0: Hoy nos acompaña una super colombiana de Barranquilla, la nena de Quilla. Yes. Aria Bea, what is going on?
1: Yeah. Soy feliz de estar aquí.
0: Miami. Qué bueno verte. Te ves chévere. Chévere.
1: Además que el vibe está súper costeñita con las flores.
2: La florecita, viste, hacerlo va.
1: Estamos
2: girly.
1: En Miami, tropicalón. Me encantó.
2: Ya, yeah, tropical.
0: Se está pareciendo cada día más Miami a Barranquilla, ¿o no?
1: De hecho, a Barranquilla le dicen de cariño Quillami. Porque nice. Tienen como similitudes en la arquitectura, en ciertos lugares, la calidez, la gente.
0: La gente,
1: el
0: la
1: vibe,
0: música.
1: Es como el vibe.
0: La comida.
1: La comida aquí.
2: ¡Qué rico!
1: Es increíble la comida cubana. Es frijolitos.
0: ¿Te gustan los frijoles negros?
1: Ven a mi tierra.
0: I love it.
1: Delicioso.
0: Oye, chévere. Para aquellos que no saben, explícanos todo el proceso de chévere. Y entonces, ¿cómo ligó tu compatriota Ryan Castro? It's such a beautiful song.
1: Chévere. Chévere es una bendición en mi vida. Y bueno, nació un día... que estaba ahí en la casa, llamé a unos amigos, productores, que llegaran, empezamos a hacer la canción y la canción tenía algo especial desde el momento cero. Yo le decía a todo el mundo que estaba ahí en la casa, se dio la casualidad que estaban el que me maquilla, me peina ya, estaban también en otra sesión porque estaba haciendo un vallenato en otro cuarto, otras personas. Entonces yo le decía a todo el mundo, lleguen para que escuchen este tema. Y como que todo el mundo... vibraba, como súper cool, en otra sintonía, escuchando ese tema. Por ejemplo, con Toto, la que lanzó ahorita.
0: Esa es la nueva.
1: Sí. Esa canción también siento que tuvo algo especial cuando la hice. Como que llegaba gente random al estudio a hacer como ¿qué está sonando? Eso suena buenísimo. Eso, sí. Y se parchaban y bailaban y querían cantarla y era fácil de cantar. Como que también es lindo cuando la música no es ambiciosa en ese sentido, sino que... es sencilla y simplemente vibra y conecta con las personas. Y yo siento que estas dos canciones tienen eso.
2: Lo sabía desde el principio que iba a ser un éxito.
1: Y pues no sabía desde el principio. Obviamente lo manifestaba de todas las maneras posibles y por haber, pero...
0: Pues yo sí que te digo, la primera vez que yo lo escuché, igual que la gente me dicen, tienes que escuchar esta canción. La primera vez que lo escuché, tiene algo que te engancha right away y que te gusta.
1: No, y súper buena señal que me haya escrito Ryan, que me haya escrito así en Instagram. Chévere, es un tema... Entonces ya ahí empezamos a hablar. Yo le dije que me encantaban sus canciones.
0: ¿Él se ofreció o tú lo invitaste primero?
1: Yo lo invité, pero ya una vez como que vi que tenía el chance de tirar el varillazo. Porque,
0: ¿tú crees que él te iba a decir que no?
1: De pronto, pues uno nunca sabe los planes en los que están las personas. Por ejemplo, él enseguida lanzó el álbum que tiene con Balvin. Ryan no para. Ryan es un monstruo para lanzar temas y uno tras otro, pum, pum, pum, pum, pum. Entonces, uno nunca sabe cuáles son los planes de lanzamiento de las personas. Entonces, cuando él me escribió eso, yo le respondí que a mí también me encantaban sus temas, que me encantaba el álbum de Sendé específicamente. Me encanta lo que hace con el dancehall. Y él me dijo que también le gustaban otros temas míos. Entre esos, Ay Mama, Agüe Panela, que ya los había lanzado. Y ahí sí vi como el chance de decirle como remix. Y él me dijo, ¿a cuál? Entonces ahí yo le digo, no, a Chévere. Porque Chévere era la que estaba moviendo bastante en ese momento. Y él me dijo, va, y mándame stems y todo. Y le mandé y lo que hizo fue increíble. O sea, coger ese verso y también meterle como un pedacito de danza a ese verso. Como que le dio una vuelta al tema súper, súper bacana.
0: I love it. Para la gente que todavía no te conoce, que no conoce quién es Aria Bea y qué es eso del Costeñita Core.
2: Costeñita Core.
1: A ver, Costeñita Core es una energía, es una vibra costera. Por ser acá, por ejemplo, Miami, como que se siente esa vibra costeña. No sé si tiene que ver con la calidez y como con las personas como viven en el ambiente cálido al lado del mar. No sé qué tiene la costa. Pero la costa reajusta, como decía Gabriel García Márquez. ¿Quién es una costeñita core? No sé, Gloria Estefan.
0: Love it.
1: Muy costeñita core. Yeah. Huepa, imagínate. En la costa decimos, ¡ay, qué huepa, huepa, huepa, hey! Y todo el mundo responde eso. Yo no sé si eso es algo como de la costa o qué, pero me parece muy loco que tenga una canción que se llame así y que sea, o sea, una canción así global. Yeah. Conga, o sea, tú escuchas ese intro y tú dices... costa, Bueno, yo por lo menos siento eso como costa, sí. Caribe. Sí, sí.
0: Qué chévere esta mañana porque estamos compartiendo con Aria Vega. Here's the Chévere Remix con Ryan Castro. Este es el show de Enrique Santos con Dayanara Torres y la nena de Kia en la casa, Aria Vega.
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1: Háblanos de tu nuevo sencillo.
2: ¿Qué les puedo decir? Les puedo decir que esa creación de ese sencillo fue así especial, que el video musical refleja lo que es la canción y es un video musical que me emociona mucho porque tiene como... Es una toma continua, o sea, es una acción continua.
1: No cortan.
3: Nunca cortaron.
2: Tiene tres cortes, pero son como la misma acción. Uh-huh. Pertenecen a la misma acción. Entonces parece que fuera una sola toma. Y este tema dice, por ejemplo, cada vez que me abraza el mar picado se calma, me susurra la brisa, me dice que tú eres mi bebé. Entonces, cuando yo estaba saliendo con el que yo le llamo mi tiburón, uh-huh, que allá yo le llamo tiburón a lo que puede ser novio, puede ser marido, puede ser casi algo, puede ser lo que sea. Pero entonces, cuando en ese momento yo estaba saliendo con mi tiburón, yo sentía como que, uh-huh, que todo era así, como que él me abraza y el mar picado se calma, como que siento muchas cosas por esta persona y yo siento que él es la persona para mí, yo siento que él es mi bebé. Y si el mundo se acaba, que sea algo bonito. La vida es un ratico, ¿pa' qué cogerla suave? Ahí en la costa decimos cogerla suave, como cogerla relajado. No vamos a cogerla suave.
1: Te querísimo.
2: Vamos a darle con todo.
1: Ah, okay.
2: Entonces, la canción también habla como un poquito desde la vulnerabilidad de si mañana se acaba el mundo. Ey, aunque sea mentira, dime que esto es real. O sea, aunque no sea un tema, dímelo. Si yo me preguntan para dónde voy, yo me voy contigo. Y si te digo que estoy para ti, porfa, di lo mismo. Entonces la canción habla como desde la vulnerabilidad, desde la inseguridad de todavía no saber si, uh-huh, este man es firme, vamos oficial, no vamos pa' serio, vamos tranquilito, relajado, como que cuál es la vaina.
1: Oye, pero qué presión le estás metiendo tú a los hombres aquí, no, en esta canción, verdaderamente.
2: A los tiburones, porque hay que meterle la presión.
1: Quiero saber si te piensas casar conmigo, cuándo me vas a pedir la mano, cuántos sí, baby no, quieres tener, en qué trabajas, si me vas a comprar un carro nuevo, dónde nos vamos
2: eso
1: a mudar.
2: Eso es, sí.
1: No pressure.
2: Ahí mismo. Las costeñitas somos la verdadera presión.
1: Candela.
2: Y eso hay que entenderlo.
1: Aria Vega. Todo.

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1: Love
2: is this
1: it.
2: Now your new? Is this now your number one song? Dayanara me cambia de esa es mi canción favorita.
1: Esa es mi canción. Okay. Esa,
2: cada
1: es,
2: semana
1: okay,
2: tiene una canción nueva favorita.
1: Si me hubiese preguntado hace 5 minutos.
3: Era chévere. Ah, buenísimo.
2: Oye, mencionaste Barranquilla. We know you're very proud. Que estás bien orgulloso, obviamente, de Barranquilla. ¿A qué se debe tantos artistas que están saliendo ahora?
1: ¿Por qué
2: ahora?
1: Salen tantos right. artistas de Barranquilla?
3: Muy buena pregunta.
1: Tanto talento.
2: Mucho talento.
1: Es el agua.
2: En Colombia
1: mar,
2: en general, pero en Barranquilla en particular.
3: Es el Caribe.
1: Es el Caribe.
3: Es el Caribe.
2: Es el vibe que estás hablando.
3: La costa caribe colombiana tiene músicos gigantes. Es el Joe Arroyo. Que Joe Arroyo. Como que han representado los sonidos caribeños de una manera extraordinaria. Entonces, yo pienso que algo tiene el Caribe. Algo tiene Puerto Rico.
2: Ya. Yeah.
3: Algo
2: muchas
3: mágico.
2: Similitudes también. Hay parte de Barranquilla, la gente te habla y tú hablas con hay un palabras, barranquillero y tú sientes que estás hablando con cubano.
3: Sí. Hay palabras, hay bebidas que, o sea, yo busco, que yo pienso que son de pronto colombianas y sale como que pertenecen al Caribe. Es muy loco. Entonces yo digo que algo tiene que ver con, obviamente, uh-huh. Las personas que llegaron directamente desde África. Y cómo llegaron a las costas y cómo a partir de las costas se fueron como esparciendo a través de los diferentes países, los diferentes sitios. Y cómo adaptamos como todos esos instrumentos a los diferentes espacios de Latinoamérica, de las Antillas. Tiene mucho que ver con eso. Pero sí, hay como un sabor distinto y... Uh-huh. y algo está pasando con los artistas, tanto en Barranquilla.
2: Hay algo en el agua, hay algo en
1: es
2: la
1: el
2: comida.
1: Agua, yo creo que es el agua. Es
3: porque
1: el
3: Barranquilla es algo súper loco, como Shakira, Sofía Vergara. Sofía Vergara, tú escuchas una entrevista de Sofía Vergara y te dan ganas de reírte, de sentirte bien. Ella es una costeñita core máxima suprema. Un plus, plus, plus, pro max.
2: ¿Quién te falta? ¿Con quién te gustaría colaborar?
3: Uf, tantas personas. Me encanta lo que hace Bad Gyal. Me encanta, obviamente, Bad Bunny. Me sueño cualquier cosa con él. Con BL me encantaría. Con Shakira. Con Shakira sería mi... Wow. Como, no sé, mi vida...
2: Colombians assemble.
3: Full circle moment. Porque además yo crecí escuchando su música.
1: Claro.
3: Entonces, cada pick de su carrera... que la, no sé, la colaboración con Rihanna, como que yo me la viví de una manera muy, como muy inspirada. Entonces, yo al día de hoy veo presentaciones de ahí y digo como que, wow, me hace sentir eso que yo sentía de niña viéndola. Entonces, sería algo como, uf, siguiente nivel para mí.
2: Aria, completa la frase. Cuando la gente escuche el nombre Aria Vega, quiero que piense en...
3: Quiero que piense en costa, quiero que piense en playa, quiero que piense en palmeras, en brillo, el brilli me encanta, en flores, en cayenas, en colores.
2: La música popular, la música chévere, la música de Colombia la está definiendo una joven que se llama Aria Vega.
3: Gracias.
2: Lindo tenerte aquí con nosotros.
3: No, yo feliz. Invítenme las veces que quieran que me siento
2: no, las
3: en
2: veces
3: casa.
2: Que estés por aquí cerca, pasa por
3: me
2: aquí.
3: Me dieron así un recibimiento
2: la vibra
3: super
2: tuya es
3: caluroso,
2: increíble.
3: Me encantó.
2: Todo lo mejoraría.
3: Muchísimas gracias.
2: Besitos, bendiciones y éxito con tu nueva producción.
3: Amén.
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4: Hola, me llaman Romeo. Es un placer.

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1: All right, hablemos de la MLS. Bueno, la acción continúa en el día de mañana. Yes, Philadelphia Union contra Seattle Sounders. Inter Miami contra el equipo de Montreal. Cincinnati contra el equipo de Columbus. New York Red Bulls contra el equipo de Charlotte. Nashville contra Orlando City. New York City contra el equipo de Chicago. Atlanta United contra New England Revolution. DC United contra el equipo de Toronto. Houston Dynamo contra el equipo de Austin. Y por supuesto, LAFC contra Sporting Kansas City. Pasando a las grandes ligas. Bueno, ayer hubo solo 5 partidos. Los Bravos de Atlanta ganan 5-6 contra el equipo de los San Diego Padres. Los Minnesota Twins ganan 3-1 contra los Cleveland Guardians. Los Toronto Blue Jays ganan 3-1 contra los Tampa Bay Rays. Diamondbacks de Arizona ganan 10-6 contra los St. Louis Cardinals. Y los Detroit Tigers ganan 4-3 contra los Kansas City Royals. La acción continúa esta tarde. Yes, sir. Los Yankees contra los Phillies. Cubs contra los Pirates. Nationals contra los Diamondbacks. Los Bravos de Atlanta contra los Baltimore Orioles, LA Dodgers contra los New York Mets, los Tampa Bay Rays contra los Cleveland Guardians, los Miami Marlins se enfrentan a los San Diego Padres, los Boston Red Sox contra los Toronto Blue Jays y los Houston Astros contra los Chicago White Sox. Pasando a la NBA. Todo indica que hoy se va a saber exactamente en dónde va a caer LeBron James para su última temporada en la NBA, o lo que, bueno, se supone que todos piensan que va a ser su última temporada, right? Pero todavía nadie sabe nada. Front runners son el Miami Heat, Cleveland Cavaliers y los Philadelphia 76ers. Pero hay algunos que tienen esperanza de que él pueda elegir a los Golden State Warriors. We never know. Pero supone que hoy se sepa. Así que disfruta de toda la acción hoy y todo el fin de semana. Yo soy DJ Extreme y esto ha sido Los Deportes para el show de Enrique Santos.
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3: Hello, good morning. It is Friday. Gracias por despertar con nosotros. 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También estamos en la aplicación iHeartRadio que puedes descargar completamente gratis. Como cada viernes, te estamos complaciendo con las clavadas telefónicas más solicitadas de la semana. Así como esta, como estamos fastidiando a la nieta de esta mujer que vende croquetas.
4: Mi abuelita hace las croquetas y ella las vende. Las personas se las compran porque le gustan la calidad de la croqueta de mi abuela. Así que no puedo creer que ustedes me están llamando para decirme a mí.
5: Yo no tengo mucho tiempo. Yo estoy aquí planchando mi camisa, que me voy para el trabajo.
4: Mira. Pero mira, que a mí no me importa donde tú trabajas.
5: Clase chuma la mujer esta. Escúchala.
4: Donde tú trabajes, para que lo sepas. Mira, no me insultes, porque una vez que tú digas que me dan a ir para meterte las 2-4 croquetas por la cabeza.
3: Esa es la clavada que vas a escuchar a continuación. Usamos el Talkback feature del iHeartRadio app, que puedes descargar completamente gratis. Déjanos saber qué clavada fue la que más te gustó a ti, cuál quieres volver a escuchar. Use that free talkback feature on the iHeartRadio app. Esta hora, después de la clavada, vamos a hablar de esas cosas que todos los latinos hacemos en los aeropuertos a la hora de viajar. Llegar horas antes, por si acaso. Abuelo y abuela siempre te querían ahí 3-4 horas.
6: Esa soy yo.
3: That's you.
6: Tres horas, no me importa.
3: Llevar demasiadas maletas, también eres tú. Miss Piggy. Reorganizar el equipaje ahí en el check-in porque pesa demasiado. Tú sabes que pesa demasiado, pero de todas maneras meten 14 mudas de ropa, aunque lo que vas a estar en esa ciudad va a ser 2 días.
6: ¿Eso es
3: la, esa eres tú también.
6: Para no, evitar pero no el reorganizo. Sobrepeso. Yo más que lo llevo y ya. Llevo la maleta grande con todo, aunque sean
7: no
6: dos
7: hay
6: horas.
7: No es más ridículo de ver a una gente en un counter de un aeropuerto.
6: Abriendo la maleta.
7: Y ver de los bloomers a una vieja y los ajustadores y los calzoncillos todos sucios de un viejo cuando están reorganizando las maletas en el aeropuerto.
3: Bueno, ¿con cuál te identificas tú? Hit us up on WhatsApp 305-605-9494. Good morning.

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1: Una de nuestras amigas vende croquetas. Le quiso hacer una clavada a su nieta.
2: Hello.
1: Sí, ¿con quién hablo?
2: Sí, esta es Susana.
1: Susana, ¿usted es la que vive en el apartamento 314?
2: Sí, ¿por qué?
1: Mire, yo soy uno de sus vecinos y estamos molestos, chica. De ahí de ese apartamento ustedes venden croquetas, ¿no?
2: Bueno, sí, mi abuelita vende las croquetas, ella las hace, ella se levanta bien tempranito, las hace. ¿Por qué? ¿Qué pasó con las croquetas?
1: Bueno, porque si uno va a comer croquetas, debería ir a la cafetería de la esquina para comer las croquetas y comprarlas, tú sabes, de calidad, bien hecha y al precio correcto.
2: ¿De qué? La ¿Pero qué tiene que ver eso? ¿Pero quién dice eso? ¿Dónde hay una ley que dice que comer croquetas en un restaurante?
1: Le está bajando la calidad. Le está bajando. No, chica, le está bajando.
2: No. Mira. Mi abuelita hace las croquetas y ella las vende. Las personas se las compran porque le gustan la calidad de la croqueta de mi abuela. Así que no puedo creer que ustedes me están llamando para decirme a mí que la calidad de la croqueta no sirve. O que no puedo.
1: Chica, mira, yo no tengo mucho tiempo. Yo estoy aquí planchando mi camisa, que me voy para el trabajo. Yo trabajo en una cafetería. Entonces, cada vez que yo salgo en carro.
2: No. Mira, a mí no me importa donde tú trabajas.
1: Clase chuma la mujer esta, escúchala.
2: Donde tú trabajas, para que lo sepas. Que mi abuela va a seguir vendiendo croquetas. Úchame eso. Que mi abuela puede vender croquetas aquí. Esta locura de ellos, mi abuela va a seguir vendiendo croquetas de la casa. Porque mi abuela no puede salir a trabajar a ningún restaurante ni nada de eso. Y las croquetas de mi abuela son especiales. Ella va a seguir haciendo croquetas de bacalao, de jamón, de queso, de todo. Así que no me molesten más llamándome y diciendo a mí, tú, para que mi abuela no puede vender croquetas porque tú trabajas en una cafetería. Ese no es el problema mío donde tú trabajes.
1: Las croquetas que vende su abuela son muy caras y de mala calidad.
2: Mira, de mala calidad la tuya, para que lo sepa, porque la calidad de mi abuela es la mejor, es el mejor bacalao, es mejor, la mejor carne, el mejor queso. Así que a mí no me está llamando Maucha. Mira, no me insultes, porque cómo es que tú vives, que me dan a ni para él meterte las 2-4 croquetas por la cabeza. Fresco y atrevido, venía a decirme a mí que mi abuela no puede vender croquetas de la casa. Fresco y atrevido, que come tú eres. Estúpido, no me molestes más con la mierda esa que me llegue. Váyase usted a vender, por eso es que vienen a vender, comprársela a mi abuela, porque las tuyas no sirven ahí en el restaurante.
1: Mami, te saluda Enrique Santos, fue tu abuela, que ella misma nos dio el teléfono para fastidiarte. Te habla Enrique Santos, es una clavada telefónica, estás en la radio.
2: La mato, ay, qué pena, Dios. Oye, pero mi abuela va a seguir pidiendo croquetas en la casa, para que
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0: Enrique Santos con la bella Dayanara Torres. Oye, lo que solo un latino hace en el aeropuerto, 844-YES-ENRIQUE. También por el WhatsApp nos puedes hablar 305-605-9494. Antes de salir, por ejemplo, Dayanara, llegar 17 horas antes.
1: Estoy viendo la primera, esa soy yo. Llego 4 horas antes por si acaso. Mira, o sea, te voy a decir por qué. Yo prefiero estar tranquila y tener mi tiempito. Si tengo que, me tomo un cafecito, me tomo algo, estoy en el teléfono. Prefiero estar relax, lista, en vez de estar corriendo. Esa gente que llega like 5 minutos antes de que cierren la puerta.
2: Enrique,
1: no puedo con gente
0: I'm sorry,
1: así, no puedo.
0: Soy culpable a veces, definitivamente. No es por...
3: A veces.
0: No, I mean, no, o sea, que no, no es que lo hago a propósito, es que tengo muchas cosas pasando y a veces no coordino bien el tiempo.
1: Ay, Dios.
0: Lo que sí soy consciente, no me gusta, o sea, cuando llegas a una fila, por ejemplo, y el TSA, no, uno tiene que entender, fue, si no llegué a tiempo, fue falta mía, no falta de toda esa otra gente que están ahí. Yo veo que hay gente que quieren, oye, estoy tarde, permiso, y empiezan a meterse frente a la línea, faltarle respeto a todos los demás. That's not good. Lo que solo un latino hace, llevar 40 maletas cuando tú sabes que solamente te permiten 2 carry-ons. Y cuando llegas ahí, entonces quieren discutir con la gente de la aerolínea.
2: Dayanara, minus the arguing part.
1: ¿Cómo? Yo no llevo 4 maletas. Yo siempre, eso sí, aunque sea un viaje corto de 3 días para adelante, siempre maleta por debajo del avión, eso siempre.
0: A ver, chumería que tú haces a la hora de volar, o un familiar tuyo hace, un conocido.
1: Una caja envuelta en tape. Los que traen pasteles.
2: Todos los cubanos.
0: Comida.
1: Pasteles, morcilla. Mi mamá, Dios mío, tan bella. Mi mamá siempre me traía morcilla, pasteles, de todo, frozen en la maleta. La que va por debajo, obvio.
0: Bueno, que tú me dices,
3: ya que mencionaste comida, la gente que llegan y se sientan ya,
1: ay,
3: cerraron la puerta y dicen, ok, llegó el momento, y puff, sacan
1: abren
3: el Tupperware, pan, y lo que tienen
1: es
3: ahí
1: como una
3: es
1: una bofetada en la cara, o un burger con cebolla.
0: No, sí, un sándwich cubano ahí, o arroz con habichuela, chuletas cancán ahí, toda
3: fritanga al avión.
0: Una fritanga ahí también, y huele el avión completo. ¿Y qué tú me dices a la gente que saca ropa, mete ropa, se pone 3 jackets encima para no pagar el overweight o una maleta? Y dicen, yo no voy a pagar una maleta.
1: Y se hacen pregnant.
0: Parece que están embarazados.
1: No, se lo ponen dentro porque quién los va a chequear y va a tocar la barriga. Se ponen toda la ropa. Ay, estoy diciendo mucho. El secreto. Se pone mucha ropa y parece así un belly de...
0: Harold es el experto en todo este tipo de cosas. Harold. Lo que solo hace un latino en el aeropuerto.
4: Cuando cogen y llegan al aeropuerto y llevan la maleta al tipo que te la pone así en el plástico ese.
0: Wrapped in plastic.
4: And I'm like, why?
1: Why?
4: Si la maleta está tan mala que se va a abrir, ¿para eso compró otra maleta?
2: If they stuff it, that's why.
0: Lo que nunca he entendido eso es que si tú llegas al aeropuerto, al punto de Harold, empaquetas tu maleta en plástico.
1: Y te dicen,
0: y el TSA tiene que revisar la maleta, te lo van a abrir anyway.
2: Claro, van a cortar el plástico. Va a llegar sin plástico al destino. Ay, y gastaste los 30, 40 pesos para que te hagan el wrap ese.
0: El TSA no te va a abrir el plástico y después va a llevar a envolvértelo gratis.
2: No, claro que no. Y tienen que incluir algo que nadie ha mencionado.
0: A ver.
2: Los latinos que van a los supermercados Publix a medir, sacan las 520 maletas a meterla dentro de la pesa.
0: Nah, llevar... El latino que lleva su equipaje al Publix, al supermercado, a pesarlo.
3: ¿Quién le manda a hacer una pesa tan grande, brother?
0: ¿Qué clase de chusmería, Dios mío, por tu modo?
5: ¿Cómo estás, muchacho?
0: Estamos bien, chicos.
5: En un vuelo a México, Cancún, se me siente un socio de Game, de la Sabueser al lado mío, y me dice, oye, hola, brother, ¿cómo tú eres? No, somos cubanos. Ahí lo pusimos a conversar, y después el tipo, cuando entró en confianza, me dice, oye, ¿tú crees que me pueda quitar los zapatos? Y digo, bueno, brother, si me respeta 5 de tal vez. Pavo, y se empezó a cortar las uñas de los pies.
1: No.
5: Y yo lo miraba y decía, yo, que tipo, no falta el respeto.
1: No.
5: Nada.
1: No,
5: me tuve que meter el viaje con el tipo, cortándose las uñas de los pies y dándose lima en la mano.
1: Pasándose lima.
0: ¿Y tú te imaginas que tú estás comiendo en el asiento?
1: Julio se estaba limando las manos.
3: Oye,
0: ¿tú te imaginas tú ser el pasajero que está sentado detrás de él o adelante de él? ¿Tú
1: y sabes, le cae una...
0: Cuando tú cortas uñas, tú sabes que eso sale...
1: Están volando.
0: Y alguien comiendo así.
1: ¿Quién está tirando?
0: No, que no te des cuenta que estés comiendo algo ahí. Y
3: el que llevó el Tupperware. El que llevó el Tupperware con el fish.
0: Se comió. Y dice, ay, qué rico sabe esto.
1: Ay, crunchy.
0: Cuidado que hay una espina. No es una espina, es una uña.
1: Ay, fuck. ¿Quién hace eso, gente?
2: La uña María.
1: Oh, no se quiten los zapatos. No se quiten los zapatos, gente. Uno nunca sabe.
0: Yo nunca he visto alguien cortarse las uñas en un vuelo. Pero sí la gente que se quitan los zapatos y que se quitan la media. Y entonces te ponen el pie todo ahí, la pata ahí. Y tú estás volando y el asiento de atrás tiene la pata ahí al lado.
3: ¿Qué es eso?
0: Una pata ahí toda.
1: Ahí, ¿en dónde va tu brazo?
0: Right.
1: Ay.
2: Tico.
6: Bueno, yo no sé en qué vuelo está hablando Enrique, porque Enrique vuela en primera clase o no se da la chumería.
3: Hay tiempo.
1: La silla de Enrique trae matriz.
6: Los lay flat de eso que valen como $50,000 cada vuelo.
2: Ahí hay chumería.
0: Ay, por favor.
3: Uh-huh. O sea, tú dices que hay más chumería en first class que en regular.
6: Yo solo vuelo en privado.
2: Sí, hay chumería. No huele tan mal como en the back, pero hay chumería.
0: ¿Qué no huele tan mal?
3: ¿Qué chumería tu
1: primera clase?
3: Dino, Julio, ¿qué chumería tu ambiente?
2: Hay menos peste, pero la chumería en la gente de billetes también.
1: Hay chuma.
2: No se callan.
6: Se creen gran cosa.
2: Sí, se creen gran cosa.
1: Así es.
6: Pero bueno, yo me doy mucho banquete cuando tengo que volar comercial y el abogado no está listo y no puedo yo volar en el jet de Emilio. Mm. Ajá. Esto, yo me siento en primera clase.
2: Claro, sabemos.
6: Y yo me doy banquete de ver toda esa gente que desfila por ahí, que me miran con unas caras y una envidia.
2: Y la cara que tú pones.
6: Yo le miro y dicen, sorry, bitch.

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1: Oh, ya hay fecha oficial para Miss Universe 2026. Cuéntanos, Dayanara.
2: Finalmente, yeah. Ya tenemos fecha. Va a ser en Puerto Rico, ya todo el mundo lo sabe. Este año va a ser en Puerto Rico. Es la edición 75 del Miss Universo y va a ser en el Choliseo el 24 de noviembre. Así que allá, for sure, estaremos. Obviamente, voy a estar ahí, ¿no?
1: Absolutely, we gotta be there. Okay, si va a ser en la Isla del Encanto.
2: Sí, la preliminar va a ser el 22. Okay. Y el National Costume también es otra noche que se celebra otro concurso. Que
1: son los trajes nacionales, ¿no?
2: El nacional. Okay. So, el 21, National Costume. El 22, la preliminar. Y el 24, que es un martes, me parece.
1: Esto es grande para Puerto Rico. La celebración va a incluir varios días de actividades culturales, sí. Eventos especiales. Por el aniversario de Diamante del concurso.
2: 75.
1: 75 años del certamen de belleza. Miss Universe.
2: Buenísimo para Puerto Rico.
1: This is really, really cool.
2: Yes.
1: Y te trae muchas memorias, I'm
2: muchísimo.
1: Sure. Y más que va a ser en tu isla.
2: Así es.
1: Miami se ha convertido por primera vez en la área metropolitana más cara de Estados Unidos, superando la gran manzana New York City.
2: No.
1: Esto según un estudio de Bloomberg que acaba de soltar esta misma semana. El informe ha revelado que el costo de vida ha aumentado. Are you ready?
3: No.
1: Are you ready?
2: No, I'm not ready. I'm not.
3: No me diga.
1: 79%, 79% desde la pandemia, impulsado, yes, principalmente por la alza en la vivienda. Vivir en Miami es mucho más caro que vivir ahora en Nueva York. Los seguros.
4: Estoy asustado.
1: Pues prepárate si estás asustado, porque los alimentos y otros gastos básicos siguen subiendo también, Dayanara.
2: Oh, no.
1: ¿Tú te has dado cuenta? Tú te mudaste de California a la Florida.
2: Pero sería por eso mismo, porque después de la pandemia todo el mundo se vino a vivir a Miami.
1: Claro que sí.
5: Hell no.
1: Todo el mundo quiere vivir en la Florida ahora.
2: Oh,
1: todo el mundo quiere vivir en la Florida.
2: No puede ser. Yeah. Pero sí se siente.
1: Mientras tanto, los salarios
2: yeah.
1: Prácticamente no han crecido, se han mantenido igual. So, hay inflación, pero la gente
2: pero
1: está
2: los salarios se quedan igual.
1: Están ganando lo mismo,
2: entonces no cuadra, duele más sense,
1: y mucha gente que no pueden cuadrar la caja, y por eso mucha gente se están decidiendo mudar para otro lado.
6: ¿Y para dónde se van a mudar?
7: A Texas.

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3: Good morning. It is Friday, viernes 24 de julio, saludando a toda nuestra audiencia a nivel nacional. Gracias a la gente que nos escuchan en casa, Miami, tú, 94.9, la gente de Philly, de Atlanta, de Tampa, Boston, West Palm Beach, los oyentes de Mía, 94.3, thank you, Jacksonville, Sarasota, Lancaster y Reading, los rumberos que nos escuchan cada mañana, te lo agradecemos de corazón. Despierta alegre, bien informado y con la mejor música. 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Como cada viernes, estamos complaciendo con las clavadas telefónicas más solicitadas de la semana. Como esta, donde Pete Hegseth, el encargado del Departamento de Guerra de los Estados Unidos, quiere hacerle ahora pruebas de testosterona a todos los soldados. Sonace, mama, make America macho again.
4: Make America macho again. Su llamada puede ser grabada para fines de evaluación de testosterona. Oh. Estamos reclutando voluntarios para la extracción manual de muestras de testosterona. Si usted desea extraer testosterona con las manos, marque el 1. Si usted desea extraer testosterona sin manos, marque el 2.
3: Hey. Esa es la clavada que vas a escuchar a continuación, super funny.
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3: Santiago Matías en República Dominicana anuncia que va a crear su propio partido político en Quisqueya. Dominicanos, ¿lo apoyaría como candidato presidencial en el año 2028? We're going to get into it right after this. Everybody!

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1: Ok, sabemos que Pete Hegseth, el que está encargado del Departamento de Guerra de Estados Unidos, ha dicho que quiere realizarle prueba de testosterona a todos los soldados. Ha comenzado el movimiento Mama, Make America Macho Again.
2: Hi, if you record your name and reason for calling, I'll see if this person is available.
3: Esto es una llamada del programa federal Mama, Make America Macho Again.
4: Macho, macho man, yeah.
2: Thanks. Please stay on the line.
5: Hello.
3: Esto es una llamada automatizada del programa federal Mama, Make America Macho Again.
4: Macho, macho man.
3: Su llamada puede ser grabada para fines de evaluación de testosterona. Si usted usa una gorra roja MAGA, oprima el 1 ahora. Para verificar su nivel de testosterona. Cuando escuche el tono, diga con la voz más grave posible. Make America Macho Again.
4: Macho, macho man.
5: Make America Macho Again.
3: Por favor, dígalo más fuerte. Con voz de hombre. Make America Macho Again.
4: Macho, macho man.
3: Después del tono.
5: Make America Macho Again.
3: Analizando profundidad de voz. Si durante la prueba su voz se quiebra o no da la talla, su gorra roja será retirada temporalmente para una reevaluación.
5: ¿Pero quién está dando eso?
3: Yo soy una computadora. Por favor, aguante la línea.
5: No, pero como un hombre ahí la computadora, no como un macho.
3: Para hablar con un macho, marque el 2.
5: Oye, como un macho. Dale.
3: Ay,
5: como un macho ahí.
3: Ay, no me grites.
5: No.
3: Estamos reclutando voluntarios para la extracción manual de muestras de testosterona.
5: No te pasa.
3: Después del tono digital, por favor, diga su nivel de testosterona. Después del tono digital, por favor, dinos cuánto pesan sus testículos.
5: Bueno, hay que preguntarle a la mujer mía, bastante.
3: Después del tono, por favor, díganos, ¿cuánto pesan sus testículos? ¡Tut!
5: Oye, pero qué
3: esto es una llamada automatizada del programa federal Mama. Make American Macho Again.
4: Macho, macho man, yeah.
5: Oye, soy macho, Yo no me cambio, yo nací macho.
3: Estamos reclutando voluntarios para la extracción manual de muestras de testosterona.
5: No soy voluntario, nada de eso.
3: Si usted desea extraer testosterona con las manos, marque el 1.
5: No, eso la hacemos así.
3: Si usted desea extraer testosterona sin manos, marque el 2.
5: No, eso la mujer mía se encarga de eso.
3: Analizando sus resultados.
5: Coño, que no tengo paciencia, no le llame tan... La paciencia a los cinco. Oye, para más. Llamen a otro, coño. Yo soy trompista 100%.
3: Analizando su respuesta.
5: Ya, para.
3: Usted ha dicho que no apoya el movimiento Mama. Make America Macho Again.
4: Macho, macho man, yeah.
3: Para confirmar, marque el 1.
5: El eso es macho. Los machos suena.
6: Chupapi muñeño.
3: Analizando su respuesta. Confirmando que usted es.
6: Chupapi muñeño.
3: Para confirmar que usted es.
6: Chupapi muñeño.
3: Marque el 4.
5: Oye, váyase para mí.
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0: Santiago Matías, mejor conocido como Alofoque, anunció que está iniciando el proceso para crear su propio partido político en la República Dominicana, las próximas elecciones ahora para el 2028. El empresario y comunicador dijo que el país necesita nuevas ideas, principios diferentes y una organización que deje atrás las viejas prácticas políticas. Y cuando yo le pregunté a él si él estaba pensando, hace unos meses atrás que apareció aquí en el show, Santiago, si tú vas a correr para presidente de República Dominicana, y si yo, si mi país me necesita, quiero hacer lo mejor por mi país.
1: Oh, mira.
0: También aseguró que más de 15 partidos le ofrecieron ser candidato presidencial, incluyendo el Partido Reformista Social Cristiano, pero decidió impulsar su propio proyecto. ¿Quién más ha dicho que va a correr? Raúl Acosta de Oro Sólido también lo anunció aquí, que él tiene planes quizás para correr para el 2028 como también presidente. Ya sabemos que él es el presidente de Merengue, ahora quiere ser también presidente de República Dominicana. Let's see what happens.

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1: All right, hablemos de la MLS. Bueno, la acción continúa en el día de mañana. Yes, Philadelphia Union contra Seattle Sounders. Inter Miami contra el equipo de Montreal. Cincinnati contra el equipo de Columbus. New York Red Bulls contra el equipo de Charlotte. Nashville contra Orlando City. New York City contra el equipo de Chicago. Atlanta United contra New England Revolution. DC United contra el equipo de Toronto. Houston Dynamo contra el equipo de Austin. Y por supuesto, LAFC contra Sporting Kansas City. Pasando a las grandes ligas. Bueno, ayer hubo solo 5 partidos. Los Bravos de Atlanta ganan 5-6 contra el equipo de los San Diego Padres. Los Minnesota Twins ganan 3-1 contra los Cleveland Guardians. Los Toronto Blue Jays ganan 3-1 contra los Tampa Bay Rays. Diamondbacks de Arizona ganan 10-6 contra los St. Louis Cardinals. Y los Detroit Tigers ganan 4-3 contra los Kansas City Royals. La acción continúa esta tarde. Yes, sir. Los Yankees contra los Phillies. Cubs contra los Pirates. Nationals contra los Diamondbacks. Los Bravos de Atlanta contra los Baltimore Orioles. LA Dodgers contra los New York Mets, los Tampa Bay Rays contra los Cleveland Guardians, los Miami Marlins se enfrentan a los San Diego Padres, los Boston Red Sox contra los Toronto Blue Jays y los Houston Astros contra los Chicago White Sox. Pasando a la NBA. Todo indica que hoy se va a saber exactamente en dónde va a caer LeBron James para su última temporada en la NBA, o lo que, bueno, se supone que todos piensan que va a ser su última temporada, right? Pero todavía nadie sabe nada. Front runners son el Miami Heat, Cleveland Cavaliers y los Philadelphia 76ers. Pero hay algunos que tienen esperanza de que él pueda elegir a los Golden State Warriors. We never know. Pero supone que hoy se sepa. Así que disfruta de toda la acción hoy y todo el fin de semana. Yo soy DJ Extreme y esto ha sido Los Deportes para el show de Enrique Santos.

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Arrancamos con este viernes con pura música, Rumba 106.1, Joanny en tu radio, saludándote en el inicio del fin de semana, a ponerle sabor y ánimos. Vámonos con Ozuna, una aventura, dale volumen.

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0: Más música es lo que tengo para ti para que disfrutes de este inicio del fin de semana. Joanny está en tu radio por Rumba 106.1. Te voy a poner a bailar con Romeo Santos. Me pidieron música de Ozuna, también Bad Bunny. Así que quédate ahí, que estás en Rumba 106.1.
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Quédate con tu segundo cafecito o tu primer cafecito de la mañana, porque en breve vengo con Farándula. Hablarte de lo que pasa con tus artistas favoritos en el mundo. No le cambies.

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Bueno, y te cuento por aquí por Rumba 106.1 que Lamine Yamal vuelve a hacer noticia fuera del fútbol tras conquistar el Mundial 2026 con España. Trascendió que el joven jugador adquirió la famosa mansión donde vivieron Shakira y Gerard Piqué en Barcelona, una propiedad valorada en unos 11 millones de euros. Joanny Tentura de por Rumba 106.1.

Seguimos por Rumba 106.1 hablándote de tus artistas favoritos. Te voy a hablar de Carin León, que reúne a más de 100,000 personas en Monterrey. Te voy a contar todos los detalles. Quédate ahí, que estás disfrutando de pura música aquí en Rumba 106.1. Llega Prince Roy, darte un beso.

Y como estuvo comentándote, Carin León cerró por todo lo alto la FIFA Fan Fest de Monterrey con el concierto gratuito que reunió a más de 100,000 personas en el Parque Fundidora. El artista sonorense interpretó algunos de sus mayores éxitos y fue el encargado de poner el broche final a una de las celebraciones más grandes del mundo y del Mundial 2026. Estás en Rumba 106.1, Joanny, en tu radio. Rumba 106.1.

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7: 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Les saluda su meteoróloga Janet Bolívar. Feliz viernes. Este es el pronóstico de primera alerta para hoy. Mejor cierre de semana imposible. Hoy tendremos tiempo seco y temperaturas en los mediados 80 en Filadelfia. La humedad permanece baja, por lo que se siente agradable allá afuera. El fin de semana también llega sin lluvias.
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96.1, Joanny en tu radio. Y estabas escuchando a Pepas de Farruko, sonando en Rumba 106.1. 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

Rumba 106.1, llegó la hora de comer. Feliz almuerzo para ti y feliz viernes también, ¿eh? Aquí está DJ Stream con la mezcla Fuego. Una hora completita.

0: Extreme, déjale caer todo el peso, mi hermano.
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baby. El número sigue igual, 305-614-0505. Me pidieron some old school reggaeton. I got it coming up más adelante. También, bachatica con despecho. Oh, man, we got it. Aquí en La Mezcla Fuego, 305-614-0505. Tira para acá.

0: Otis de iHeartRadio está compartiendo con su almuerzo y sus compañeros de trabajo. Gracias por la sintonía. Espero que tu almuerzo esté tan rico como están estas mezclas. Dale volumen.
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0: Disfrutando de este viernes rico, buena vibra positiva para ti. Feliz inicio del fin de semana y con buena compañía. Estás en Rumba 106.1, Joanny, tu radio. Escucha la mezcla Fuego, una hora completita sin comerciales.

0: Tego Calderón, Jay Álvarez sonando right now, la mezcla fuego, gustito. Y recuerda que Ozuna dijo que los iba a llevar para atrás para el 2016 con un perreo nuevo. Aquí está, una aventura.
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Yo sé que están perreando ya, baby. Yes, sir. Escuchas La Mezcla Fuego. Yo soy DJ Extreme, el número. Tira para acá un mensajito de voz con tu request, tu saludo, lo que sea. 305-614-0505. Llegó Ovi on the drums, Mike Towers, baby. Esto se llama 5 estrellas.

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0: por Rumba 106.1, Joanny, en tu radio. Recuerda que aquí llegó tu Joanny analizando. Bueno, hablar desde afuera no cuesta nada, pero meter las manos en el lodo y resolver, eso es otra cosa. Sigue disfrutando de Rumba 106.1. Hola, feliz viernes.
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Farruko con Fantasía. Sonando aquí en tu emisora favorita, Rumba 106.1. Vámonos con Blaze y este tema junto a Obi on the Drums. Súbelo.

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Disfruta de esta hermosa tarde del viernes, un fin de semana delicioso, con buenas temperaturas, y muchas actividades. Así que quédate ahí porque estás disfrutando de Rumba 106.1. Llega Omar Cor.

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Ahora mismo, no me juzgues, Philly, no me juzgues, ¿ok? Están mis dos equipos favoritos jugando en el Citizens Bank Park ahora mismo, ¿ok? Los Phillies y los Yankees. Y no sé quién quiero que gane el mejor, ¿right? 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

Eso, hay unos increíbles rumores de que Bad Bunny va a lanzar música este fin de semana. Yo lo que estoy viendo es más movimiento con Anuel AA y todo el revolú de este chico que encontró un montón de sus personales en un storage abandonado. Es lo más que estoy escuchando en el día de hoy, Rumba.

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